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Momento de arrancar en Anda Ya en los 40 en este jueves 21 de mayo. ¡Ojo! En un mesecito comienza el verano, solo un mes. Estamos ahí en la cuenta atrás, aunque nos encanta la primavera y que estéis ahí detrás los del Club de las Seis. Mi nombre es Dani Moreno, el Gallo. Hoy vamos a arrancar con nuestro número uno. Para arrancar fuertes. 10, 9, 8, 7, 6, 5, 4, 3, 2, 1. Dicen algunos rumores que podría ser que estuviese embarazada. Taylor Swift con Open Light.

andas? ¿Cómo os habéis levantado esta mañana, andalleros y andalleras? Venga, vamos a por el jueves. Café en la mano. ¿Nos estamos quitando las legañas todavía? Pues venga, arriba, que ya estamos a juernes, que me encanta a mí. Vamos con las noticias. Empezamos con Carlitos Alcaraz, que parece que no se recupera de su lesión en la muñeca. Después de perderse el Mutua Open de Madrid, ha confirmado que también renuncia a Wimbledon por la lesión en la muñeca. Así lo ha anunciado el murciano en sus redes sociales. Mi recuperación, dice, va por buen camino y me siento mucho mejor, pero desgraciadamente aún no estoy listo. Bueno, venga, energía para Carlos Alcaraz. Desde aquí le enviamos todo nuestro ánimo, que estamos deseando poder verlo pronto en la pista. Y nos movemos al mundo de la música, pero seguimos con los descansos, aunque en esta ocasión el motivo no es ninguna lesión. Manuel Carrasco ha anunciado que estará 2 años de silencio necesario y no volverá a tocar hasta 2028, según últimas declaraciones. Todavía le quedan algunos conciertos, entre los que destacan 4 en Sevilla. El onubense ha prometido que los conciertos que restan van a ser una verdadera fiesta. Es increíble lo que hace Manuel Carrasco. Le mandamos un abrazo fuerte y deseamos que este descanso sea reparador, aunque primero lo veremos en concierto, ¿eh? Una maravilla. Un abrazo grande y un beso para Manuel Carrasco desde Anda Ya en los 40.

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1: Pero bueno, que tenemos nuestro WhatsApp abierto, claro, como cada día, 616-529899. ¿Te gustaría dedicarle una canción bien temprano a alguien? Que sí, que es posible que pienses, hombre, no lo va a escuchar, que a esta hora no está despierto o despierta. Un amigo, un compañero de trabajo, algún gremio en concreto.

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1: De 79, mira cómo se mueve Juan el Carnicero. ¡Cuánto salero!
2: Muy bien, solo 40 segunditos, ¿eh? Está muy bien, está muy bien. Una canción personalizada gracias a la inteligencia artificial. Eso solamente podría pasar aquí. Envíanos una nota de audio de WhatsApp con algunos datos y nosotros, como siempre, vamos a hacerlo realidad.
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1: Gracias por estar ahí. Gracias de corazón, andalleros y andalleras, Club de las 6. Bueno, tengo que lanzar una pregunta para que puedas contestar en nuestro WhatsApp. ¿Alguna vez te han pedido un favor y eso se ha complicado muchísimo? Tanto que has dejado a tu pareja, tanto que has perdido a tus amigos. Favores que son muy difíciles de complacer. 616-529-899, 616-529-899. Hola, buenos días.
2: Buenos días, Gallo. Buenos días, Cris. Pues yo vivo en Leicester, en Inglaterra, a 2 horas y media de Londres. Y hace ya como casi 10 años, una amiga de mi ciudad, en España, me contactó para decirme pues que estaban en Londres tirados ella, el marido, los suegros, sin dinero, sin tener dónde dormir.
1: Uy.
2: Ni nada. Y a mí se me ocurrió la idea de decirle, bueno, pues venga, os voy a buscar y vine a mi casa. Nos fui a buscar en coche. Yo aún llevaba un poquito de tiempo conduciendo aquí. Me metí en el centro de Londres un domingo por la tarde.
1: Uy.
2: Tardé como 2 horas y media en llegar. Los encontré, los traje a mi casa. Luego les pagué el billete de avión y el autobús para el aeropuerto y todo para que pudieran volver a España. Y bueno, pues ya no son mis amigos. Yo ese dinero nunca más lo vi de vuelta. Pero bueno, una experiencia en la vida. Chao, chao.
1: Wow, wow, wow, wow. O sea, esos amigos llegaron a España y si te he visto no me acuerdo, ¿eh? Madre mía. ¿Alguna vez has hecho un favor a alguien y te ha salido rana? 616-529-899, 616-529-899.
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1: Diga.
2: Soy Adolfo Gosso, le llamo de aquí de la Guardia Civil del Seprona.
1: Sí.
2: Esto es por una denuncia, porque usted se ve que estaba cogiendo leña del término municipal de Llocnou d'en Sant Jerònim y en Terrateig.
1: Pues yo lo hablé igual que en Terrateig y me dijo la guacila, lo que esté todo y en el río lo puedes coger. Yo cogí dos viajes.
2: Y además en alguna ocasión de las grabaciones que se la ha hecho con los drones iba con un menor.
1: Pesa 45 kilos y mide más que yo.
2: ¿El qué?
1: El menor.
2: Sí, pero es menor, me refiero. En la identificación que se hace con las drones, usted iba acompañada de un menor robando leña.
1: Robando no, estaba en el camino.
2: Ya, pero vamos a ver, estaba en el camino. Es que es como si me encuentro un coche en el camino y digo, no, es que estaba en el camino, lo cojo, me lo llevo.
1: Pero si lo pido permiso.
2: Claro, tiene una sanción, son casi 6.000 euros. Esto es ilegal.
1: Madre mía, ¿no se puede recurrir?
2: ¿Recurrir?
1: ¿6.000 euros?
2: Claro, es que esto, vamos a ver, ¿cómo se mete usted a robar?
1: Madre mía, pues yo me estoy enterando ahora mismo, porque yo, como lo dije y lo redije...
2: ¿Por qué no va usted al Seprona y lo pregunta en el Seprona?
1: Pues mira, ni idea. Si yo lo sé, voy a lo seguro.
2: Hombre, claro, yo también. Si yo sé que se puede robar a un banco, también voy a lo seguro y entro
1: y
2: robo.
1: Estaba robando un banco, yo pregunté.
2: No, pero me refiero que si yo también quiero ir a lo seguro, pregunto, oye, ¿puedo robar el banco? Y si me dicen que sí, voy a lo seguro también,
1: sí,
2: claro.
1: Yo no estoy hablando de lo mismo.
2: Hombre, claro.
1: Yo estoy hablando que Villatroncos, que daban pena para tú hacer una marcha atrás, a leña prima, como piñas y cosas que yo veo, a tiribambiri, que van cogiendo...
2: ¿A cómo? ¿A tiribambiri qué es eso?
1: A tiribambiri quiero decir, pues que veo a muchas mujeres que son mayores, van con una bolsa...
2: Pero a tiribambiri, es que no le comprendo.
1: No, tiribandiri es una expresión.
2: Tiribandiri.
1: Quiero decir que no soy yo, que ha habido más. Cuando he limpiado la piscina, por ejemplo, un lugar nuevo, yo he ido a coger leña allí. Yo es que no he ido con maldad.
2: Cuando cogía usted la leña, ¿era in the wee o in the po la leña?
1: ¿In the wee o in the po, eso qué quiere decir?
2: No, in the wee o in the po la leña.
1: Es que eso no lo entiendo yo.
2: La que usted cogió, que se ve en las imágenes con los drones, ¿era in the wee o in the po?
1: ¿O in the pee o in the po, que si es buena o mala?
2: No, in the wee o in the po.
1: ¿Qué significado es eso?
2: Vamos a ver, es que claro, si no me ayuda usted...
1: Ya, pero es que yo no sé qué quiere decir in the wee.
2: ¿In the wee, in the wee o in the po?
1: ¿In the wee o in the po?
2: No, in the wee o in the po.
1: Yo eso no lo entiendo. ¿In the pee? ¿Que si la ha cogido hace poco o hace mucho?
2: Exacto, ¿in the wee o in the po?
1: Yo ahora ya sé que no voy a coger.
2: Entonces fue in the po, ¿no?
1: ¿O será in the po?
2: In the po, no. ¿In the wee o in the po?
1: And the poor.
2: Exacto. Entonces lo hizo usted and the poor porque ya había pasado un tiempo, ¿no?
1: Sí, claro. Yo cuando hicieron el bando.
2: Prométame que no va a volver a robar más. Prométamelo, que lo deje aquí reflejo.
1: No. Ya lo tengo claro.
2: Pero prométamelo por el niñito Jesús.
1: Te prometo por el niño Jesús que no voy a volver a robar. Yo es que no he robado.
2: No me diga que no, que tiene una sanción de 6.000 euros que le voy a perdonar.
1: Madre mía.
2: Y menos con el menor, que era Mario, ¿no?
1: Y eso, el nombre de mi nieto, ¿quién te lo ha dicho?
2: No robe más con Mario, porque si no, Mario le hará a usted una broma en Anda Ya de los 40, que soy San Bernardino.
1: ¿Cómo?
2: Que es una broma de tu nieto Mario, de tu nieto Bruno y de tu nieta Valeria, para Anda Ya de los 40, que soy San Bernardino.
1: Madre mía.
2: Y tu marido lo sabe y lo sabe todo el mundo.
1: ¿Todos lo saben que me has dicho? ¿Todos?
3: Mamá, es una broma de Mario.
1: La broma de Mario, pues tengo un cangalo de par.
2: ¿Cómo tienes un hijo y unos nietos tan malos?
1: Porque le salen a la abuela.
2: O sea, que tú eres mala, ¿no? Entonces tú eres mala, ¿no?
1: Un poquito. Yo me voy a hacer más encima de lo que me ha pasado hoy, entre 6 años.
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1: Vamos rapidísimo esta mañana de jueves. Vamos a poner nuestro acertijo y la taza va a caer a las 7, a las 6 en Canarias. La pregunta es, ¿qué canción es? La hemos troceado y solo dura 6 segundos. Pero ¿qué canción es? Le hemos troceado como una cebollita. ¿Qué canción es? ¿Lo sabes? Nos envías un audio si quieres a nuestro Instagram @40andaya o un mensaje escrito. Lo vamos a ver igual. ¿Cuál? A las 7, las 6 en Canarias, la taza puede ser para ti.

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0: vamos. Las 7, las 6 en Canarias, eso es. Enseguida, ¿quién se va a llevar la taza de Anda Ya? Lo vamos a comprobar con nuestro acertijo, pero ya está aquí Cristina Bosca. Cris, buenos días.
1: Hola, buenos días Gallo, buenos días a todo el mundo, que estamos ya en la recta final de mayo, que me gusta a mí este mes, vamos a saborearlo, que ya es que no venga el verano tan de repente, por favor.
0: Es verdad, vamos a saborear.
1: No se puede, tiene que ser ya 35 grados.
0: Venga, de 8 grados por la mañana, no, 38. No, así no se puede. Bueno, ya tengo camiseta para el jueves, o sea... Ah. El lunes es lunes, haz lo que puedas.
1: Ajá.
0: Y para el jueves me voy a coger una frase que nos dice nuestro guardia de seguridad cada día, que es, vamos un poquito.
1: Vamos a hacerle un poquito, ¿no?
0: Vamos a hacerle un poquito.
1: Vamos a darle un poquito.
0: Vamos a darle un poquito. Pues sí, venga, sí, la camiseta de los jueves va a ser, vamos a darle un poquito, pues vamos a darle un poquito. Atención, que vamos a por las noticias. Tenemos titulares. Sanidad amplía el cribado de cáncer de mama a mujeres de entre 45 y 74 años.
1: El límite actual era entre 50 y 69. Busca adelantar la detección temprana, ya que el 10% de los casos de cáncer de mama en España se diagnostican antes de los 50.
0: Más noticias. La Audiencia Nacional dicta que los festivos que caigan en sábado tienen que ser recuperados.
1: De esta forma, las empresas estarán obligadas a conceder un día adicional de vacaciones. Esta compensación tendrá que disfrutarse en un periodo no superior a 14 días.
0: Menos mal, alguna noticia
1: nerviosa.
0: Buena.
1: Sí, pero eso no nos va a afectar.
0: Ya sé que no.
1: No vamos a recuperar festivo nosotros, ¿no? Vale.
0: Ya. Y una última noticia. Bad Bunny ya está en España para seguir con los conciertos de su gira Debí Tirar Más Fotos.
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1: Su primera parada es Barcelona, donde actuará mañana y pasado. Muchos fans ya le han visto por la ciudad entrando y saliendo de su hotel. Su llegada coincide además con el lanzamiento hoy de su línea de ropa para Zara y como me cae de bien este hombre, por favor.
0: El spot que ha lanzado las redes es brutal.
1: Sí. Divertidísimo. Nada, estamos deseando verle en directo y mira, y me reafirmo en que estoy deseando ver su directo porque es un show y un espectáculo.
0: Sí, y va a ser muy divertido.
1: Y que no hay que pensar solo en las clásicas cosas que podemos llegar a pensar de un artista.
0: Es una fiesta, pero en general, total. Claro, a pasárselo bien. Vamos a por nuestro acertijo. Atención, es este.
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0: ¡Qué éxito de los 40 hemos troceado! Escucha bien que son 6 segundos. Yo creo que estaba bastante claro. ¿Tenemos audio de esto? Sí, vamos
4: a
0: escucharlo.
4: Hola, hola, buenos días. La canción del acertijo es El fin del mundo, de Lala Love You. El fin del mundo, el fin del mundo. Buenos días, un beso.
2: Y tú bailando,
0: buenos días.
2: Bailando, bailando, bailando. Y yo llorando, llorando, llorando.
1: ¿Qué ha pasado?
0: Que me salto las canciones y los estribillos.
1: Oh, me encanta esa canción. Y bueno, Susana le ha dado un rollito muy guay. Se lleva la taza de Anda Ya, así que enhorabuena.
0: Susana, muchas felicidades. A ver cómo te cantas esta. Sesión 0/66, Elviza y Daddy Yankee.

0: curvitas. Bueno, bueno, bueno, bueno. Ayer os preguntamos por vuestra receta estrella o la más aberrante de la paella. Han llegado muchos mensajes. Y Cris, si ayer ya no podías con la paella con chorizo...
1: No, no, no puedo.
0: Cuidado con lo que te espera hoy con las maravillosas recetitas que nos han enviado nuestros andalleros y andalleras.
1: ¡Me dais miedo!
0: ¡Prepárate!
2: Hola chicos, buenos días. La paella de habas y alcachofas. Como esa no hay ninguna.

0: Muchos mensajitos, pero esto no es lo más extraño. Tenemos al teléfono a José Manuel de Crevillente en Alicante, una zona experta paellera. Buenos días, José Manuel, ¿cómo estás?
1: Hola, buenos días, chicos.
2: ¿Qué tal? Buenos días.
0: Bienvenido.
1: Buenos días, Chris.
0: La Bosca está deseando escuchar cuál es la paella más loca que has hecho.
2: No creas,
0: José Manuel.
2: Tengo miedo, José Manuel.
0: Cuéntanos.
1: La paella más loca que he hecho ha sido de carne de pitón.
0: ¿De carne de pitón?
2: De serpiente.
1: Sí. Correcto.
0: ¿Pero eso? ¿Os gusta la serpiente pitón en casa o qué pasa?
1: No, lo que ocurre es que aquí en mi pueblo, en una de las pedanías, hacemos una fiesta el primer fin de semana de agosto. ¿Vale? Y siempre hacen un concurso de paellas. Todo el mundo hacemos lo mismo, pues conejo, pollo, sí, mixto, de pescado. Y una noche nos calentamos con los Cuba Libres. Ah, pues tenemos que hacerla de algo raro.
0: Sí.
1: Venga, que no os atrevéis a hacerla de cocodrilo.
2: ¿Qué?
1: ¿Cómo que no? Total, que pedimos carne de cocodrilo, ¿sí? No llega para el día de la paella. Uh-huh. Y el hombre de la tienda nos dice, lo más exótico que tengo es carne de pitón.
0: Pues venga, para adentro.
2: Pues venga.
1: Y nos miramos y dijimos, pues carne de pitón.
0: Pues venga.
1: Y hicimos 3 kilos de arroz.
2: Dios mío, ¿ganasteis?
1: No.
2: Spoiler, no. Para la sorpresa de nadie no ganasteis, ¿no? ¿A qué sabe? ¿A qué sabe el pitón?
1: Es como si estuvieras haciendo panceta.
0: Sí, anda, oye, pues cuidado.
1: Exactamente igual.
0: Cuidado,
1: igual, igual, tiene el mismo color. Si no, sí, te dicen que es carne de pitón y que estás haciendo una paella de panceta, todo el mundo se lo cree.
2: ¿En serio?
0: Qué bueno. Oye, ¿y habéis hecho paellas que no sean con pitón, con otras cosas? ¿Qué es lo más raro que habéis metido ahí?
1: Sí, a partir de ahí, pues decidimos renunciar al premio, pero cada año hacer algo extravagante.
2: Hombre, qué, vale, divertido, también te digo.
0: ¿Y, ¿no?, este año qué tenéis?
1: Este año todo apunta que va a ser de avestruz.
2: No, ¿en serio?
0: Todo apunta, ¿eh? Ya veremos.
2: ¿Se puede comer avestruz?
1: Pero...
0: ¿Es legal?
1: Sí, claro.
0: Sí, ¿no? Sí.
1: Es como si fuera pollo, más o menos.
0: Vale, muy bien. Oye, pues deseamos, madre, que tengáis, mía, un buen premio, ¿vale? Que os llevéis el premio de mejor paella de la pedanía. Y un abrazote muy grande, ¿vale?
1: Muy bien, chicos. Ya que estamos, podéis enviar una tacita.
2: Sí, una tacita con un trocito de no
0: pitón,
2: sé, algo loco, ¿no? Unos grillos o algo así.
0: Grillos.
2: Ay, podríais hacer uno de grillos también, ¿eh?
0: Es verdad, sí.
1: Bueno, nos lo planteamos. El año que vengáis a las fiestas que estáis invitados, lo hacemos de grillo.
0: Pero,
2: vale,
0: pero
2: no iremos nunca.
0: Con su socarrat, ¿eh? Que sea socarrat, ¿eh?
2: Muchas gracias, José Manuel.
0: Gracias, un abrazote. Cuídate muchísimo.
1: Gracias a vosotros.
0: Bueno, esperamos vuestros comentarios. ¿Vosotros cómo hacéis la paellita? Que esto tiene cuerda.
2: Pero llamadle de otra manera, nada, eso no lo voy a ganar nunca, ¿no?
0: Eso,
2: o sea,
0: es.
2: Esta batalla está perdida.
0: Está
2: todo el mundo le llamáis paella a, claro, cosas que no son paella.
0: Eso es. 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
2: 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A las 9, 8 en Canarias, tendrás que llamarnos.
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0: pasar.
1: 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Buen rollo. Buenos días. Buenos días. 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

0: Hasta las 11, las 10 en Canarias.
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3: ¡La, la, la, la, la, la! ¡Qué tiempo tan feliz la retrovisión! Quique Belmonte, buenos días.
4: ¿Qué tal? Buenos días. En la retrovisión de hoy viajamos al pasado para revivir un extraño fenómeno que se ha dado en varias ocasiones de la historia de la música. Cantantes que no tienen ni idea de español, cantando en español. Oh. Porque, claro, todos son risas anglosajonas hasta que se dan cuenta de que somos más de 635 millones de hispanohablantes en el mundo. Y dicen, tate, que me voy a cantar aquí unos milloncejos cantando en la lengua esta rara. Vamos, estoy seguro de que eso pensó la Beyoncé en 2008... cuando pasó de esto a esto.
5: Si yo fuera un chico, sé que podría saber.
4: Me he estado documentando para esta sección y no he encontrado prueba alguna de que Beyoncé a día de hoy haya pedido perdón por cantar chico, por tal de meter la rima con cazadora y como pudo. ¿Esto lo llegamos a poner en fórmula o no? Pusimos la...
6: No.
4: En 40 pusimos la inglesa, ¿no?
6: Sí, yo creo que
4: no
6: hicimos un montón de comentarios, sí. Pusimos ráfagas, no sé si pusimos la canción entera.
4: Sí,
6: la
4: no,
6: recuerdo perfectamente.
4: Se
6: que
4: habló,
6: fue,
4: se habló.
6: Es que fue una aberración. Entonces, a ver,
3: mejor
6: es
3: no ponerla.
6: Es una aberración, lo
4: es.
6: Siento.
4: Chico.
6: Yo hablando en inglés también soy una aberración. Pero,
4: exacto, Beyoncé, sí, sí.
6: Beyoncé, no.
4: Bueno, pues ahora vamos con el ejemplo completamente contrario. Dale, Mari. Kylie Minogue, que en 2010 convirtió el All the Lovers en Los Amores. Este sí me suena bien. Además estuve comprobando como la letra y está muy bien traducida. No se inventa otra cosa por tal de encajarla en español.
3: No sé por qué, pero me recuerda. Son de amores.
4: Amores.
3: No sé por qué.
4: Bueno, es que claro, por aquellos tiempos la Kylie estaba con Andrés Belencoso y si por Andrés hay que cantar en español o en griego clásico, pues,
3: sí,
4: pues lo cantas, cariño.
3: Pues canta,
6: enamorada estaba, ¿eh?
4: ¡Hombre!
6: Se le caía
4: hombre.
6: La baba.
4: De hecho, se dice que fue él mismo quien la ayudó a traducir y a pronunciar bien la canción y mira, le sale muy bien.
6: Qué guay,
4: cuando
6: ¿ves?
4: Lo hace Andrés Belencoso, pues te sale un castellano perfecto.
3: Es un 10.
4: Ahora, ¿os acordáis de esta canción de Michael Jackson? Pues en 1987, después de sacar su álbum Bad, le preguntaron a Michael si se atrevería a cantarla en español para cautivar al público hispanohablante. Y le salió esto a Michael. Bueno, nada mal, ¿no?
6: Está mal,
4: nada mal.
6: Yo estoy viendo venir a quién vas a sacar, pero bueno.
4: No lo sé, ¿no? Creo que lo siguiente es inesperado. Bueno, todo esto de Michael es gracias al productor panameño Rubén Blades, que tuvo la santa paciencia de guiar a Michael durante la grabación palabra por palabra.
3: Sí.
4: A ver, Michael, todo y el chodo, no, repite, todo. Y así estuvieron, pues, días hasta que consiguieron sacar la canción.
6: Lo que hicieron con Jesús Lendubrique.
4: Ah. Seguro que a día de hoy todavía. Vamos a terminar con una que no sabemos todos y que viene desde Suecia.
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4: En el 79 ABBA lanzó esta Chiquitita y aunque de por sí el título es en español, también quisieron hacer una versión para su público español.
7: Chiquitita, sabes muy bien.
3: Sí, lo sabes.
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4: Ayer editando yo esto en mi casa llorando, te lo juro, es una canción que me hace llorar todo el rato.
6: Ay, sí, a mí también.
4: No puedo evitarlo.
3: Sí que está flojo,
4: y a mi padre también.
6: No, sí, es como muy...
4: Es muy sentimental, sí. Bueno, no vamos a entrar en la pronunciación de ABBA en esta canción. Se lo perdonamos todo porque es solidaria. El grupo sueco cedió todos los derechos a UNICEF, permitiéndoles recaudar millones de euros para causas benéficas. Uh-huh. Y por eso Cher, que ayer cumplió 80 años, sí. También la cantó en español en 2020, ¿sí? Para recaudar dinero contra el coronavirus.
3: ¡Anda, mira!
7: ¡Chiquitita!

0: mienten, ¿eh? Muy
1: bueno,
0: bien.
1: Sí, a ver, vamos a disculparla porque era por una causa benéfica, porque la pronunciación se podía hacer mejor.
0: A su edad, muy bien.
1: Muy bien.
0: Muy bien.
1: ¿A quién esperabas tú, Chris?
2: Yo, a Justin Bieber.
1: Ah, vale, pues me lo guardo para la siguiente, que no lo tenía apuntado. Habrá más entregas de Guiris hablando en español.
0: Venga, la próxima,
2: que se
0: ¿no?
2: Que inventa
0: no
2: todo y que ya en directo ni te cuento. Oye, por cierto, ayer estuvimos hablando, Quique, no sé si lo recuerdas, es que estaba yo hablando de la comida.
1: Sí.
2: Se nota cuando un tomate frito es bueno, ¿verdad?
1: Pues sí, pero a mí me cuesta como encontrar uno que no sea puro azúcar.
2: Pues mira, toma nota. El tomate frito de día tiene 0% azúcares añadidos. Sabor natural, natural. O sea, dale la vuelta y mira los ingredientes.
1: ¿En serio? Pero y está bueno porque lo difícil es el equilibrio, justamente.
2: Hazme caso, pruébalo.
1: A ver, tenías razón, está muy rico.
2: Oye, deja algo, ¿no? Ya te lo dije. Es de día y está muy bien.
1: ¿En serio? Muy bien.
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3: Eso es lo que hacemos aquí en el estudio. Vamos hasta Almería. Inma. Buenos días, hola.
4: Buenos días.
5: ¿Qué tal? ¿A qué te dedicas, Inma? Cuéntanos cositas sobre ti.
4: Bueno, pues trabajo de gestor comercial en una entidad financiera.
3: Ah, muy bien, perfecto. ¿A qué hora entras a trabajar, Inma?
4: Pues a las 8.
3: A las 8, tenemos 20 minutitos, venga, vamos a aprovechar. Va, que este jueves pinta muy bien.
4: Estoy
3: Inma,
4: muy nerviosa.
3: No pasa nada, nervio fuera, ¿vale? Tendrás que terminar canciones y la taza será para ti. Por lo menos en dos ocasiones lo tienes que hacer bien. Llega una canción, vale. ¡Oh, qué romántica! Bruno Mars y Lady Gaga.
4: Vale,

0: ¡Ay, los lobos! ¡Los lobos!
1: Vaya cancioncita, ¿eh? Es preciosa, pero qué difícil. Vaya dos, Bruno Mars y Lady Gaga.
0: Es verdad, sí, listón alto. La doy por buena, fíjate, muy bien. Bien.
1: Bueno, ahora vamos a por una que bueno, que aquí nos gusta mucho, sobre todo porque, por el título, lo que supone y lo que imaginamos, Inma, que de vez en cuando dices sobre los 40. Uh-huh. Súbeme la radio.
2: Esta es mi canción. 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
0: Venga, buenísima, vamos.
1: Oye, pues genial, ¿no?
2: Mi hija dice que canto muy mal.
1: ¿Quién dice que cantas mal?
2: Bueno, mi hija, que no sé si me estará escuchando, porque he llamado a todo el mundo en dos segundos con el otro móvil. Porque que pusiera todo el mundo a la radio,
0: sí.
2: Porque no me creía.
0: Muy bien.
1: Qué linda.
0: Nos encanta eso, ¿eh?
1: Oye, pues tu madre canta muy bien y es muy divertida. Claro que sí.
0: Fantástico.
2: Peque.
0: Inma, te enviamos la taza a Almería, ¿vale? Un beso enorme.
2: No puedo pillar otra.
1: A ver, pero tendrás que hacerlo muy bien, ¿eh?
2: Bueno, lo intento, venga.
1: Ay, qué maja, por favor, es que le voy a dar un palé a Inma. Claro, mira, te vamos a poner una canción, la tienes que cantar con la nariz tapada, escucha.
2: Vale.

0: También, vamos, Inma resfriada, te damos dos tazas, te las enviamos a Almería.
1: Y luego esta persona es la que vas al banco y te dice, no, disculpa, no puedes, esta operación no la puedes realizar. Porque...
2: No, habla con el director.
1: Bueno, que te mandamos un besito enorme, Inma.
2: Muchas gracias, ¿puedo saludar?
0: Sí.
2: Bueno, pues saludo a mi familia, en especial a mi papi que está pachuchillo, que a veces se pone bien ya. Y un beso para todos, para mi niña, para mi marido. Sé que ves cómo no canta tan mal.
0: ¿Has visto a la mami, ¿eh? Muy bien, cómo resuelto, ¿eh?
2: Ay, estoy súper ilusionada. Es una ilusión de mi vida, check. Ya
1: he
2: hecho.
1: ¡Qué bien! Joder, de verdad, muchísimas gracias y gracias por tu alegría, Inma, que nos has caído fenomenal. Un besito enorme.
2: Muchas gracias, hasta luego.
0: Gracias, un besito. Bueno, se lleva una taza de Anda Ya y tenemos otra preparada aquí. Tengo una pregunta. ¿Cuál es la comida que suele gustar mucho a la gente, pero que tú no soportas? Esa es la pregunta. Mucha gente dijo, mira, pues las coles de Bruselas, ¿vale?
1: Eso le suele gustar mucho a la gente.
0: O sea, le suele gustar mucho a la gente, pero al que responde no le gusta. No le gusta mucho. Y nosotros te preguntamos, ¿cuál crees que fue la segunda comida más amada y odiada por partes iguales? 616-52-98-616-52-9899. Esperamos vuestros comentarios y atención, la taza está en juego, puede
1: pero
0: ser para ti.
1: Es como lo de ¿qué ves en la tele? Y todo el mundo, ¿no? Yo documentales.
0: Correcto.
1: Pero no ves documentales.
0: No ves nunca los documentales. Pues esto es lo mismo.
1: Rollo?
0: Pero con las comidas.
1: Más o menos, no.
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1: Mira esta sintonía, te suena, ¿eh? 7:48 ahora menos en Canarias. 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

0: Vamos a por este jueves, Día Internacional del Té. Me encanta esto. Las 8, las 7 en Canarias. Bosca, buenos días.
1: Buenos días, Gallo. Buenos días a todo el mundo. Ay, a mí me encanta un té matcha, un chai tea. No le importa a nadie, ya lo sé, pero para mí el matcha y el chai,
0: ¿sí?
1: Barbaridad. Luego el resto, me dices un té negro, pues ya, no me apetece.
0: Es una locura esto, con el té matcha este. Es como, ¿tomas? ¿Qué tomas? ¿Tomamos algo? ¿Quieres un café? Dice, no, yo café no tomo, yo un té.
1: Bueno, o café y té matcha.
0: Muy bien, pues a
1: celebrar. Es como comer césped directamente a bocaos. El té matcha, es eso, es verdad, pero a mí me encanta,
0: sí, ¿eh? Sí, deja el mismo sabor. Bueno, pues nada, a disfrutar, ¿eh? A todos buenos días, tenemos buena música, buen rollo y...
2: Buenos días, amor, 8 de la mañana.
0: Venga, dámelo.

0: A ver, yo no había entendido la pregunta, pero la gente sí, ¿eh?
1: Sí.
0: Están llegando un montón de respuestas, o sea que
1: vale.
0: Cuando ya las podamos ahí ordenar, las vamos a poner.
1: Están llegando muchas, así que las vamos a ordenar.
0: Pero vale, ya se perfecto. Puede, pero sí, como sí, nos estáis... me vuelvo loca, pero qué divertido.
1: Primero vamos a por las noticias y ahora enseguida vamos a resolver esa pregunta.
0: Café.
1: Que tiene tazas, y tómate dos o tres cafés. Vamos a por las noticias. Titulares: Sanidad amplía el cribado de cáncer de mama a mujeres de entre 45 y 74 años.
0: El límite actual era entre 50 y 69. Busca adelantar la detección temprana, ya que el 10% de los casos de cáncer de mama en España se diagnostican antes de los 50.
1: Más noticias. La Audiencia Nacional dicta que los festivos que caigan en sábado tienen que ser recuperados.
0: De esta forma, las empresas estarán obligadas a conceder un día adicional de vacaciones. Esta compensación tendrá que disfrutarse en un periodo no superior a 14 días.
1: Y una última noticia: Lamine Yamal presenta a su nueva novia, Inés García.
0: El futbolista apareció de la mano con la influencer sevillana en la cena de celebración de final de temporada del Barça. También hay fotos de la pareja de vacaciones en Grecia.
1: Ayer la cena de campeones de liga en Castelldefels.
0: Sí, en Castelldefels, justo en un sitio donde trabaja un amigo mío.
1: Oh.
0: Y yo he estado allí varias veces.
1: ¿Y te ha pasado información ya?
0: No, le he preguntado, pero no. He preguntado, pero no me han dicho nada.
1: Oye, ¿sabes algo de esto qué?
0: Claro, a lo mejor son profesionales y no...
1: Claro, no va a decir nada. Bueno, atención, porque hablando de restaurantes y de comidas, ¿cuál es la comida que suele gustar a la gente pero que tú no soportas? Claro, aquí la pregunta era un poco complicada.
0: A ver, yo sigo sin entenderla, pero si la gente la ha entendido...
1: Vale, es la pregunta que hicieron en una encuesta y la respuesta más repetida fue las coles de Bruselas. Y nosotros te preguntamos a ti, ¿cuál crees que fue la segunda comida más amada y odiada por partes iguales? Hay muchos mensajes. Hola, buenos días.
2: La segunda comida podría ser las lentejas.
3: A la gente le encanta el chocolate, pero a mí no me gusta nada.
4: El arroz a la cubana.
5: La comida que le encanta a todo el mundo y que yo no la soporto son los caracoles.
6: La pizza con piña.
7: Buenos días, pues yo creo que es el cilantro.
1: El cilantro, es correcto, el cilantro. Que mucha gente dice, es que si no tiene cilantro no me gusta. Pero si el cilantro no le gusta a nadie.
0: Yo hoy, no sé qué me pasa, pero yo vivo en otro planeta o algo. O sea, me diría que le habéis pedido a alguien del pasillo que diga lo de cilantro. ¿En serio alguien ha contestado cilantro?
1: Y es correcto, estaba en la encuesta,
0: ¿eh? Ya lo sé.
1: Le vamos a enviar la taza de Anda Ya.
0: Pues oye...
1: Felicidades, ¿no?
0: Felicidades. No lo acabo de pillar. ¿Tú, por ejemplo, qué comida dirías?
1: Hombre, ha dicho arroz a la cubana, perdonadme un momentito. No os metáis con el arroz a la cubana porque eso es fantástico, ¿eh?
0: Pero lo ha dicho como metiéndose con el arroz con la cubana.
1: Claro, no sé por qué a la gente no le gusta el arroz a la cubana, si eso es buenísimo.
0: A todo el mundo le gusta.
1: Claro, pero hay gente que no, que dice, no, yo a la contra. Pues no lo entiendo, yo es que no lo entiendo. Igual que el cilantro. Bueno, vamos a por nuestro número uno, que ya está aquí. O sea, estoy seguro de que luego va a comentar algo del cilantro otra vez. Está pensando, es que está mirando al vacío.
0: Rumiando porque no lo acabo de pillar esto.
1: Al ChatGPT seguro. Llega Taylor Swift con Open Light. Buenos días.

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1: Las 8 y cuarto, las 7 y cuarto en Canarias. Gracias, gracias, gracias y muchas gracias, pequeñuelos de la casa, porque han llegado muchos mensajes a nuestro WhatsApp.
2: Ah, ya lo entiendo, ahora lo he entendido. Me está haciendo efecto el café.
1: ¡Oh!
2: Ya, alimentos que la mayoría o sí le gustan o no le gustan, y es controvertido decir lo contrario. Os estoy dándoles una turra con lo de... Yo sigo ahí. Claro, igual tengo altas capacidades.
1: Sí, esta es la pregunta de hace 15 minutos. Me está dando vueltas todavía. Incluso, os voy a decir una cosa. En nada va a coger el teléfono y le va a preguntar al ChatGPT.
2: Sí.
1: Esta pregunta está bien hecha.
2: Por cierto... No, yo formo parte de ese porcentaje de padres que una vez pensaron que sus hijos tienen altas capacidades.
1: Sí. Y dice, a ver si mi niño...
2: ¿Os acordáis cuando vine con eso? Sí, le digo, sí, yo sí, creo sí. que tiene altas capacidades, ¿eh? Sí, es sí. muy listo, muy
1: mira,
2: listo.
1: Y la profesora, mira, Cristina.
2: Vete por ahí.
1: Bueno, los pequeños de la casa son los protagonistas ahora mismo. Llegan vuestros sueños y nosotros nos alegramos muchísimo. La taza puede ser para uno de ellos. Bueno, va a ser para este sueño, atención.
3: Hola, me llamo Marta y tengo 7 años y voy a contar mi sueño. Yo estaba durmiendo y mi perra llamada Alice me mordió y yo me tiré un pedete en su cara y del susto saltó y voló. Cogí su pelo y descubrí que era Superman Alice. Y me trajo un hámster.
4: ¡No, por favor! ¡No te tires un pedete en mi cara!
1: Buenísimo, ¿eh? En tu cara,
2: encanta,
1: ahí lo tienes.
2: Sí, me encanta. Bueno, soy fan de todos los peques que nos mandan esos sueños y estamos deseando que nos mandéis todos un sueñito, uh-huh. incluso que podéis repetir, ¿eh?
1: Eso es. Y ojo, porque nosotros tenemos una buenísima noticia. ¿Te imaginas ahora mismo que vas en el coche de camino al trabajo con los peques ahí detrás? Que te vas de vacaciones a Estados Unidos. 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
2: ¡Qué emoción, eh! O sea, te puedes ir allí, lo vas a poder disfrutar y lo único que necesitas es tener en tu agenda nuestro número gratuito, 935-4040. 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

0: La verdad es que aquí no paramos de hablar de comida. 8.19, 7.19 en Canarias. A ver, soy yo. 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
1: Así te damos los buenos días. Hoy abrimos el consultorio de Anda Ya para hablar de favores. Pero no de un favor como, oye, ¿me puedes comprar el pan? ¿Puedes ir a recoger a mi hijo al colegio? No. Hablamos de favores que vienen de caraduras de manual. ¿Tú eres más de pedir favores o de hacerlos, Cris?
2: Yo le estoy pidiendo muchísimos favores.
1: ¿Como por ejemplo?
2: Que me cuiden los gatos. Es verdad, claro, y sufro cada segundo que pasan solos y la gente, no, que los gatos son independientes.
1: Sí.
2: No, los míos no. Uh-huh. Yo llego y están enfadados conmigo, pegan.
1: Esta es la petición de Cris para todos los andalleros. Si alguien quiere cuidar los gatos, se presta, pues que nos llame.
2: O sea, yo máximo les dejo solos como, no sé, 18 horas, imagínate, ¿vale? Sí, es verdad que... Y la gente dice, no, se pueden quedar más. Yo creo que no, ¿eh? De verdad que creo que no.
1: Claro.
2: Y encima voy, y si me he pasado ese tiempo sin verles, te juro que me pegan cuando llego.
1: Están diciendo, ¿tú cuánto rato llevas ahí?
2: Pero claro, y se me tiran encima en plan de ¡que me mimes!
1: ¡Que me mimes, que soy tu gato! Bueno, pues vamos a abrir nuestro WhatsApp 616-529-899. Vamos a hablar de favores curiosos que han pedido. Hola, buenos días.
3: Hola, buenos días, andallero. Yo era la encargada de la tienda de mi padre. Tenía yo 16 años y mi padre se fue de vacaciones. Me dejó con esa edad, yo que era muy responsable. Y uno de los trabajadores me pidió, por favor, que le dejara por dormir en la tienda por la noche, dejándole la llave con una alemana. Así, y se lo hice y me pillaron. Y pusieron cámara gracias a eso y nunca más he vuelto a dejar las llaves a nadie.
4: Pues ya a mí me pidió un favor mi mejor amigo, que se casaba. Me dijo si podía llevarle con el coche a la iglesia, pero con tan mala suerte que teníamos la preboda en el hotel. Así que el novio se fue a dormir y nos quedamos unos pocos. Y al día siguiente, cuando aparecimos, pues imaginaros la situación. Llegamos a la iglesia, él conduciendo, yo de copiloto y la madre en la parte de atrás.
5: Pues a mí el favor más random que me pidieron fue cuando era así más jovencita, que le afeitara el culo a una amiga. Fue un poco cómico. Un besito.
1: ¿Qué ha dicho?
2: Y se queda tan pancha, ¿eh?
1: Madre mía, pero
2: que le afeitara el culo a una amiga.
1: ¡Oh, wow!
2: Y reconozco que lo he pensado alguna vez.
1: ¿Sí?
2: Es que no te ves bien, ¿sabes?
1: A mí no, evidentemente, a mí no me pidas nada de eso.
2: Hombre, ya lo sé, a ti no te lo iba a pedir. O sea, pero es verdad que dices, a ver, que a ver, tienes que ser gimnasta olímpica para poder hacerlo bien todo.
1: Ni con el espejo, ¿eh? Ni con el espejo.
2: ¿Qué
1: buena
2: pasa,
1: atención?
2: ¿No te piláis o qué?
1: Están diciendo por aquí, pero ¿qué está diciendo? Claro. Atención, enseguida un andallero nos contará cómo el jefe de su mujer les pidió coger un avión para hacerle un favor muy importante. Enseguida sabremos para qué y si lo aceptaron o no aceptaron. Ya veréis.
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1: Os vais a quedar a cuadros. Continuamos con más historias de favores o peticiones raritas que la gente ha pedido a nuestros andalleros y andalleras.
2: A ver, tenemos al teléfono a Jaime, que tuvo que hacerle un favor al jefe de su mujer. Pero ojo, porque luego no le salió tan mal la jugada. Vamos a hablar con él. Buenos días.
3: Hola, buenos días.
1: Hola, Jaime, desde Málaga. Cuéntanos. Hola. Esa historia. ¿Qué te pidieron?
3: Pues mira, yo fue un favor en el que yo me vi involucrado, ¿no? Porque uh-huh. Se lo pidieron a mi mujer. Mi mujer llevaba poco trabajando en una empresa en Marbella.
1: Sí.
3: Y el jefe era un poco estrambólico. ¿Vale?
1: Uy, uy, uy.
3: Entonces tenía cosas un poco raras. De repente, pues, pedía que cuidara a los niños. O le decía, te puedes venir a casa que vamos a hacer una mudanza y así me ayudas y cosas así, ¿no? Entonces un día de repente me viene a casa y dice, ostras, que me ha pedido el jefe, que tiene a los cuatro niños aquí en Marbella en el cole, se ha comprado un piso en Londres y como están allí, en la oficina de allí, que a ver si se lo puedo llevar yo el viernes.
2: ¡Madre mía!
3: Digo, sí, que nos montemos en el avión con los niños, que nos lo trae el chofer, nos lo trae al aeropuerto.
1: Anda.
3: Y que lo único que tenemos que hacer es montar en el avión con ellos.
1: Anda.
3: Y hasta Londres, coger el tren desde Gatwick, subir hasta, no me acuerdo bien qué parada era, pero cerca del centro, y después irnos a la oficina y ya se lo dejábamos allí. Y tú vas a decir que sí, ¿o qué? Me ha dicho que si no estoy muy animada a hacerle tal, que me invita que a mí, ¿no? Dice que venga tu marido,
1: ¿sí?
3: y os pago un hotel.
1: Ah.
3: Y así os quedáis el fin de semana allí tranquilito en Londres.
1: Pero sería un hotel bueno, ¿no? ¿O qué?
3: Y yo, bueno, esto se está poniendo mejor ahora.
1: Claro,
3: bueno.
1: Claro.
3: Empieza a molar un poco.
1: Un hotel bueno sería de dinerito, ¿no?
3: Claro. Entonces ella, como era como la office manager de la oficina allí de Marbella, pues entonces ella organizaba todas esas cosas, cogió y se buscó un hotelito bueno, cinco estrellas, cerquita de donde estábamos allí.
1: Anda.
3: Y encima nos untó 250 libras.
1: ¡Anda, mira! Oye, muy bien, ¿eh? Ni
2: pues
1: tan
2: me
1: mal.
2: Me parece un planazo, ¿no?
1: Ni tan mal. ¿Cómo
2: que
1: se portó?
2: Que me llame a mí a la próxima
3: final,
2: también.
1: Sí, sí.
3: Sí, al final el marronazo se convirtió en un planazo. Claro.
1: ¿Y los niños cómo se portaron en el avión? ¿Dieron mucha guerra o qué?
3: No, los niños, solamente había un par de ellos que eran un poquito más pequeñitos. ¿Sí? Y entonces había que estar, tú sabes, como mi mujer estaba como cogiendo a uno de ellos y tal. Y los otros dos más mayores estaban, tú sabes, su rollo leyendo, con la tablet.
1: Muy bien,
3: lo que sea.
1: Muy bien. Oye, pues al final salió bien la cosa. ¿Os han pedido más cosas después de eso, de ese viaje o no?
3: Pues ya después de ese, yo creo que mi mujer ya puso como el límite. Hasta aquí hemos llegado.
2: Dijo, ha estado bien, pero ya, ¿no?
3: Sí, no, ya hemos cumplido el cupo de los favores raros.
2: Qué fuerte. Oye, pues nada, pues Jaime, muchas gracias por contarnos la historia. Qué guay.
1: Buenísimo, ¿eh?
2: No me importaría que me pidieran ese favor. Fíjate.
1: Un abrazote hasta Málaga. Gracias por estar ahí. Bueno, tema de favores. Le voy a pedir un favor a Yanire. Yanire, hola, ¿qué tal? Buenos días. Cuéntame, por favor.
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1: Mira, Pedro vive feliz de la vida sin preocuparse por los recibos porque resulta que la luz de su casa se la paga su madre. Y para que se espabile un poquito, su padre nos ha pedido esta broma.
2: Atención, porque San Bernardino va a llamar a Pedro haciéndose pasar por la compañía de la luz para comunicarle que tiene un montón de facturas impagadas y que le van a cortar la luz. Ojo que viene ya, ¿eh?
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3: Dígame.
4: Hola, buenos días. Mire, soy Tomás Cachapas, le llamo de... Tenemos unos recibos pendientes acumulados de pago, ¿vale? Entonces es para lo que digo, porque vamos a proceder lo que es al corte del suministro.
3: Escuche, ¿cuánto es la cantidad?
4: 671 euros acumulados.
3: Vale, es que yo eso lo pagaba a mi madre y ahora hasta que no cobre, por ejemplo, como le iba a decir yo a usted, la paga esta de junio, pues no puedo pagarlo, yo lo pagaría.
4: No pago los recibos y ya está, viva la vida, ¿no?
3: Viva la vida, no. Yo me creía que lo pagaba a mi madre porque a mí no me ha venido una cosa de esas. No sé quién será eso del que diga que viva la vida.
4: Nosotros estamos cansados de hablar con gente que... A mí me da igual, pues que me corten la luz. No, no sé si me entiende.
3: A mí que me corten la luz, no sé quién será usted.
4: No, vamos a ver, Pedrito, escúcheme una cosa.
3: ¿Por qué me dice usted mi Pedrito?
4: Vamos a ver, cariñosamente, de Pedro. Usted se llama Pedro, ¿no?
3: Se pone usted en un plan, bueno...
4: No sé. O sea, tampoco... ¿Es que también le parece mal?
3: Pedrito no me parece mal, pero...
4: Vale.
3: Pero a mí, ¿cómo es que no me ha venido esto de que mi madre no pagaba y no me han avisado antes?
4: Tengo aquí un informe de que cuando han ido por ahí preguntando tal, es que este señor no está aquí, tal cual... Buah, este no, pasa, este pasa de pagar, es un vive la vida. No, por eso le he dicho yo lo de vive la vida.
3: Me gustaría saber el hijo de que ha dicho eso.
4: Oiga, por favor, las palabrotas estas.
3: No,
4: estas groserías, no.
3: No te estoy diciendo.
4: Ya, pero estas groserías, caballero.
3: Aquí tú me estás hablando a mí.
4: Del informe que han dicho que usted, que es un vive la vida, que no paga, que pasa de todo.
3: Nada. Pues yo te digo, me gustaría saber esa gente porque son mentiras.
4: Ya, no.
3: Viva yo la vida.
4: Oiga, vamos a ver estas barbaridades. Yo no tengo por qué.
3: No, barbaridades nada, como sea.
4: No tiene que soltar estas palabrotas.
3: Pues mira, ¿sabes qué te digo? Has ido a parar, creo que el que peor lengua tiene, mira, soy una buenísima persona, como nadie en esta vida, los han parido. Pero tengo un vocabulario que, mira, yo ahora me doy un golpe y digo, me cago en mi madre, me cago conmigo.
4: Oiga,
3: me cago,
4: oiga. Oiga, por favor. No diga estas barbaridades que me va a hacer aquí reírme y no estoy yo para reírme.
3: No, pues es la verdad.
4: Lo que me está diciendo usted es que usted no sabía que había que pagarlo porque lo pagaba su madre, si no lo habría pagado.
3: Exactamente.
4: Escuchadme, no vayáis, que se lo voy a hablar yo al hombre este.
3: Menos mal. Nos caemos mutuamente bien.
4: Muy bien, Pedrito.
3: ¿Algo más? ¿Tú cómo te llamas?
4: Yo me llamo Tomás, se lo he dicho nada más descolgar.
3: Tomaset, te voy a llamar Tomaset.
4: Tomaset, perfecto, me gusta, Pedrito.
3: Valenciano.
4: Muy bien.
3: Valenciano.
4: Voy a intentar arreglarlo para que ni se lo cobre. Mira, que es que me ha hecho reír. ¿Qué quiere que le diga?
3: Escucha, yo soy muy gracioso.
4: ¿Sabes por qué me cae bien, Pedrito?
3: ¿Por qué?
4: Porque tú siempre estás diciendo que no sabes cómo la gente cae en estas bromas de Anda ya de los 40, que soy San Bernardino.
3: Joder, ¿eres San Bernardino? Me cago en la madre que me parió. Eso sabes quién ha sido el... de mi hijo y de mi yerno, hijo de Satanás, la madre que no.
1: Hola.
2: Vaya boquita.
5: ¿Cómo has caído? Me decían que era todo mentira. ¿Ahora te lo crees o no?
4: Venga, un abrazo, rey.
3: Gracias,
4: hasta luego.
2: Pedrito, no te enfades, hombre.
1: Pues se ha enfadado, pero bueno, yo se la habrá pasado seguro. Ya sabes, tú también puedes encargar tu broma mandando un email a andaya@los40.com.
2: Gracias, Amber. Hasta Lowey.
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1: ¿Dónde están los peques ahora mismo? En el coche de camino al colegio, Cris.
2: Claro, totalmente.
1: Llega el Superdato. Yo tenemos Superdato del tema favorito precisamente de los peques de la casa. El mundo animal,
2: ay,
1: ¿vale?
2: Sí, mascotas, animales.
1: ¿Estamos preparados? ¿Sabes por qué las jirafas tienen la lengua azul oscuro? Ya te digo yo que el motivo ni se te pasa por la cabeza. A las 9, las 8 en Canarias, resolvemos el misterio.
2: Pues fíjate que yo voy a interrumpir nada, un segundo nada más. 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

0: jueves que te quiero, jueves. Las 9, las 8 en Canarias. Buenos días, andalleros y andalleras. Venga, vamos. Vamos a hacer que tu día sea diferente. Bosca, buenos días, hola.
1: Hola, Gallo, buenos días a todo el mundo. Ay, pues sí, estamos ya preparándonos para el fin de semana porque estamos a juernes. Es que no se puede decir jueves en este programa, está prohibido.
0: Está prohibidísimo.
1: Es juernes.
0: Juernes, por favor, lo pido. Algunos dicen, es que juernes eso suena muy casposo ya de hace mucho tiempo. Da sí, igual, es lo mismo.
1: Yo entré en este programa y ya sonaba mal.
0: Sí, imagínate.
1: Y como no pude contra ello,
0: claro,
1: decidí unirme.
0: Si no puedes con el enemigo, únete
1: claro,
0: a él.
1: Claro.
0: Eso es así. Vamos a por nuestro superdato.
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0: Están los peques de la casa esperando la respuesta. Atención, mundo animal. ¿Sabes por qué las jirafas tienen la lengua azul oscuro? Bueno, pues lo voy a explicar. Para que no se quemen la lengua. Me explico, ¿eh? El color azul es debido a la alta concentración de melanina para que no se queme la lengua cuando pasan varias horas comiendo hojas bajo el sol. ¿Qué te parece esto?
1: Muy interesante.
0: Pues claro que sí. La ciencia, que sabe más que todos nosotros juntos. Bueno, pues nada, ya tenemos solución. Y ojo, porque enseguida, y ahora cambio de asunto, jugamos a Mira Quién Habla para ver quién se lleva el último pase a la final de mañana viernes, en la que vamos a sortear un súper viajazo.
1: ¿Quién quiere irse de viaje a Estados Unidos para conocer Las Vegas y el Gran Cañón en una aventura inolvidable? ¿Tú?
0: Lo vamos a hacer con una película que se llama The Mandalorian and Grogu, que se estrena hoy jueves en cines. Tenéis que verla. Yo he visto ya 24 minutos y es increíble, pero con todas las letras, ¿eh?
1: ¡Qué ganas!
0: Ojo con esto. Enseguida vamos a jugar 900-35-40-40.
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1: Venga, hoy en Mira Quién Habla podrás ganar la taza de Anda Ya. Y gracias a la película de Mandalorian and Grogu, que se estrena hoy solo en cines, el loto de Merchant de la peli y el pase a la final para irte con tu familia a vivir una aventura familiar de otra galaxia en el Gran Cañón inspirada en la peli, ¿eh? Que es increíble. Vamos a jugar con Lorenzo de Cantabria. Lorenzo, buenos días.
2: Hola, buenos días. ¿Qué tal?
3: Buenos días. A ver, ¿tú con quién irías? Cuéntanos.
2: Yo iría con mi mujer y con mis dos peques, vamos, lo tengo clarísimo.
3: ¡Qué bien!
2: Están como locos, como locos. Ya antes he hecho solamente por la opción de que estamos intentando participar y vamos, ya estar como si les fuera a tocar, vamos.
3: Qué guay, qué guay.
1: Muy bien. Sí, sí. Lorenzo, vamos a jugar primero por la taza de Anda Ya y luego Venga. Ya vamos a por el pase a la final, ¿vale? Atención, okay. Que vienen dos preguntas.
3: Pues mira, yo cada vez que pruebo una nueva receta...
4: Hay mucho peligro de intoxicar a alguien, ¿eh?
3: ¿Quién nos avisa del peligro? A. Alberto Chicote. B. David Muñoz. O C. Carlos Arguiñano. Tiempo.
2: Alberto Chicote.
1: Marcamos la A. Lorenzo. ¡Muy bien! ¡Ah, Alberto Chicote! ¡Muy bien! ¡Fantástico!
3: Mira, lo que piensa tu perro cuando le das su comida favorita con la medicina escondida.
5: Que la detengan, es una mentirosa.
3: ¿Quién siempre quiere que la detengan? A. David Bisbal. B. David Bustamante. O C. David Civera. Tiempo.
2: David Civera.
1: Uy, qué bien. La C. Marcamos la C. Lorenzo, muy bien. Muy rápido. Es correcto.
5: Es una mentirosa. Peligrosa.
1: Pues fíjate que la taza ya es tuya y ahora un poquito de tensión, un poquito de nervios. Llega la última pregunta con la que puedes conseguir el lote de Merchant de la peli y el pase a la final de mañana viernes para iros de viaje a Estados Unidos. Gracias a The Mandalorian and Grogu. ¿Estás preparados?
2: Sí, venga.
3: Vale, pues presta mucha atención a este audio.
6: Todos hemos escuchado historias acerca de un cazarrecompensas mandaloriano y un niño.
3: ¿Cómo se llama el niño de las historias? A. Grogu. B. Gaga. O C. Gustavo. Tiempo.
2: Grogu.
1: Grogu. ¡Es correcto!
2: ¡No! ¡Mil gracias! ¡Qué bien!
1: ¡Qué bueno!
3: ¡Enhorabuena, eh!
2: Gracias,
1: adorable, muy bien.
3: Pues mira, te llevas eso, el lote de Merchant de Mandalorian and Grogu y el pase a la final de este viernes con el que podrías irte de viaje al Gran Cañón con tu familia.
1: Wow, Lorenzo, ya estás en la final, ¿eh? Mucha suerte.
2: Sí, ya solamente con esto ya me siento súper afortunado, de verdad, porque os escuchamos siempre y ya les decía a compañeros, simplemente el hecho de haber ya cogido, es una pasada, muy bien, muchas gracias, de verdad.
1: Bien. Mañana volvemos a hablar, ¿vale, Lorenzo?
2: Venga, por supuesto.
3: Muchas
2: por supuesto.
1: Gracias. Gracias, Lorenzo. 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
2: Las 9:30, las 8:30 en Canarias, desde luego. Lo que no pasa aquí en Andaya. Los rumores dicen que Mourinho vuelve al Real Madrid como entrenador y debo decir que tenemos una exclusiva, Cris.
3: ¿Exclusiva?
2: ¡Exclusiva! A Hemos ver. Confirmado la noticia. Hemos hablado con su madre.
3: ¿La madre de Mourinho?
2: En la calle, en la Gran Vía, ya verás. Vamos a hacer que tú seas la madre de Mourinho, ¿vale?
4: Bueno, vale.
2: ¿Cómo era José cuando era pequeño?
4: Bueno, era un poquito tonto. En el colegio le gastaba. Luego ya parece ser que se espabiló un poco.
2: ¿En casa daba charlas técnicas también, como en los vestuarios?
4: Buen día, decía, obligado. Y poco más.
2: Buen día, obligado.
3: Se ha venido arriba, ¿eh?
2: Soy José.
3: Y era un poco tonto.
2: Me da igual todo.
3: Qué fuerte.
2: Enseguida lo vamos a escuchar enterito aquí en Anda Ya, en Los 40.
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1: Si yo, por ejemplo, te digo Portugal, ¿qué cosas se te vienen a la cabeza, Cris?
2: Cristiano Ronaldo.
1: Cristiano Ronaldo. ¿Qué más? ¿Lisboa?
2: Lisboa, sí, claro.
1: Obrigado. ¿Ah? Toallas.
2: Rock in Rio.
1: Rock in Rio, Lisboa. ¿Eh? Y Mourinho, faltaba una cosa
2: Mourinho,
1: final.
2: Mourinho, sí.
1: Atención, que he bajado a la calle a hablar precisamente de Mourinho.
3: Hola, María José, ¿cómo estás?
4: Yo muy bien.
3: ¿Ah, sí?
4: Ay, perdona.
3: No te preocupes.
4: Qué lástima, por Dios.
3: Te voy a preguntar sobre Mourinho, ¿sabes quién es?
4: Mourinho.
3: ¿El entrenador del Real Madrid?
4: Sí, uy, sí, sí.
3: ¿Que vuelve después de 13 años otra vez?
4: Ay, perdona.
3: No te preocupes.
5: Y hay algo que se me escapa.
3: Vale, María José, te voy a pedir un pequeño favor.
4: Dime.
3: Nosotros íbamos a entrevistar a la madre de Mourinho, pero como no es posible, vamos a hacer que tú seas la madre de Mourinho, ¿vale?
4: Bueno, vale.
6: ¿Preparados, chicos? Mamá,
3: mamá, mamá. ¿Cómo era José cuando era pequeño?
4: Bueno, era un poquito tonto. En el colegio le cascaban.
3: ¿Ah, sí?
7: ¡Ven aquí y dame mi dinero!
3: Pues de grandecito, el que reparte
4: ya,
3: es él, ¿eh?
4: Ya,
3: broncas,
4: ya.
3: Digo, broncas.
8: Continúo con la misma pregunta, ¿por qué?
4: Ya, pero ya soy de pequeño. Luego ya parece ser
3: ¿sí?
4: que se espabiló un poco.
3: Muy bien. Otra vez.
4: Ay, perdón.
3: No te preocupes. ¿Y de adolescente discutía con la familia? ¿Cómo hace con los árbitros?
4: Sí.
3: Has tenido que poner orden ahí, ¿eh?
4: Hombre, mucho, mucho.
9: Entonces usted ha sido llamado al orden por primera vez.
4: Además, no le gustaba estudiar.
3: Poco de orden ahí, ¿eh?
4: Mucho.
9: Bien, pues le llamo al orden por segunda vez.
3: Necesito que respondas a una pregunta, pero si puede ser con acento un poco portugués.
4: Ay, perdón.
3: No te preocupes. Mete alguna palabra ahí. Obrigado o alguna cosa así.
4: Vale.
3: Parezca que sea portugués.
10: ¡Portugal!
3: Vale, José, ¿en casa daba charlas técnicas también, como en los vestuarios?
4: Buen día, decía.
11: ¡Buen día!
4: Obrigado. Y poco más. Muito obrigado, Patricia,
3: no hay. Decía obrigado y ya está, ¿no?
4: Ya está. Ya
3: obrigado. Obrigado.
4: Obrigado.
3: Toallas. Lisboa, Lisboa.
4: Lisboa. Eu não sei falar
3: muito bem português. Hola, Adriana, ¿cómo estás?
12: Bien.
3: ¿Tú eres de?
12: Buenos Aires, Argentina.
3: Argentina.
13: Vino de la Argentina.
3: ¿Te gusta el fútbol o no?
12: Sí, me gusta el fútbol.
3: Como buena argentina que eres.
12: Como buena argentina, somos futboleros.
14: ¡Dale, pendejo pelotudo!
3: Mourinho. ¿Qué te parece a ti Mourinho? ¿O no lo conoces?
12: No lo conozco tanto.
3: Ya.
8: Continúo con la misma pregunta. ¿Por qué?
3: Bueno, vamos a hacer una cosa. Vamos a hacer que tú seas la madre de Mourinho.
12: Bueno, dale.
3: ¿Tu nombre era?
12: Adriana.
3: ¡Adriana! Tenemos aquí a Adriana, la mamá de Mourinho.
15: ¡Mentiroso! ¡Inventores de falacias!
3: Adriana, ¿cómo era Mourinho cuando era pequeño?
12: Hermoso, jugador de fútbol. No le podía sacar el balón de las pies.
16: Allá van con el balón en los pies.
3: ¿Sí?
12: Todo el día deportista, tenía que estudiar. Pero...
3: ¿Era buen estudiante o...?
12: Salió pero, adelante igual.
3: Vale, cuando tenía que poner la mesa, ¿explicaba alguna táctica para poner la mesa cuando estaba en casa ya?
17: ¿Tú crees que eso es una pregunta?
12: Todos los días hacía un plano de la mesa que era como el cubierto de un lado, le pasaba el tenedor, le pasaba, ya era de chiquito, ya la pelota en los pies.
18: Y ninguno los podrá detener.
12: Wow, ¿eh?
3: Vale, puedes hacerlo ya rizando el rizo, ¿eh? Con un poquito de acento portugués.
10: ¡Portugal!
3: Lisboa. Lisboa. Vale, te hago una última pregunta y ya de ahí salimos ya, ¿vale?
12: Claro.
3: Adriana, cuéntame después ya cuando ha llegado a Madrid, ahora cómo se porta con la familia.
12: Excelente. Molto obrigado.
19: Chica, ¿qué dices?
12: Cariñoso, buen padre. Buena persona.
3: Buena persona, ¿eh?
8: ¿Por qué? ¿De dónde viene este poder?
3: Esto da el pego, ¿eh? Muchísimas gracias.
12: La próxima hablamos de Messi.
3: Ah, claro, dale. Messi el rey.
12: Por supuesto.
3: Messi el rey, que ahí no hay duda. Estaba yéndose, dice Messi, Messi. No te
2: a ver,
3: olvides.
2: Te quedado y le haces la de Messi.
3: Pero
2: ya.
3: Pero se llevaba 20 minutos con ella, que quería irse la señora.
2: Qué turra, qué turra. Bueno, vamos ahora con Mario Vaquerizo, que va a llamar a una empresa de aire acondicionado para ver si se lo pueden poner en la taza del váter. Por cierto, si conoces a alguien que tenga un negocio y quieres gastarle una broma para hacerle promo, mándanos un WhatsApp al 616-529899. Bueno, Mario Vaquerizo se encarga y nosotros le ayudamos.
3: Nosotros le vamos a ayudar. Mario enseguida aquí en Anda Ya, en los 40.
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1: Tan, taran, taran. Tan, taran, Mario, na, buenos días, hola.
2: Buenos días, por la mañana, ¿cómo estamos?
3: Pues genial, la verdad, con muchas ganas de que sorprendas con una nueva broma.
2: Si el sorprendido siempre soy yo, ¿sabes?
3: ¿Verdad? De verdad, ¿eh?
1: Claro, eres un profesional de los retos.
2: De la Copa Unpino.
1: Ya verás lo que viene hoy, ya verás.
3: Pues mira,
1: viene.
3: Frein es el dueño de Biman Instalaciones, una lampistería dedicada a las instalaciones de electricidad, agua y placas solares, ¿vale?
2: Oh, sí.
3: Está en Barcelona, así que dile pues que te vas a hacer una mansión allí,
1: sí,
3: un chaletito o lo que
2: venga,
3: tú quieras decirle, ¿vale?
2: Chalete.
3: Y que tienes que instalar el aire acondicionado, las placas solares.
2: Las placas solares, no me gustan las placas solares. ¿También
1: no?
2: Placas solares.
1: Bueno, o
3: sí,
1: de otra cosa, ya veremos.
2: Bueno,
1: no,
2: vale.
3: Tú ahora mismo, ese es el reto, que te has,
2: ay,
3: te has metido ahora
2: me
3: a saco con las energías renovables.
2: Pues eso sí que va a ser un reto para mí.
1: Manos a la obra, nunca mejor dicho. Atención.
2: Vamos allá.
4: Biman Instalaciones, dígame.
2: Hola, buenos días. ¿Que podía hablar con Efraín?
4: Sí, soy yo, Mario. ¿Qué tal?
2: Buenos días, perdóname que te moleste. Bueno, ya sabías que te iba a llamar.
4: Sí.
2: Vale, oye, mira, te cuento. Tengo una casita en Barcelona, las afueras de Barcelona, ¿vale?
3: Dile, yo sé catalá una miqueta, no te preocupes.
2: Entonces, oye, que yo parla catalá una miqueta, no te preocupes. ¿Tú prefieres hablar catalán o en castellá?
4: No, como quieras tú, castellano, no hay problema.
2: Vale, no, que yo sé el catalán una miqueta, pero bueno. Entonces, lo que te quería decir es una cosa. Me han dicho que tú te dedicas a instalar aires acondicionados y las placas solares y ese tipo de cosas, ¿no?
4: Correcto.
5: Que queréis aire acondicionado, pero por todas partes.
2: Vale,
4: correcto.
2: Entonces, mira, esta casa es peculiar porque no está en una torre, ¿no? Entonces yo quiero aire acondicionado por todas partes.
4: Vale.
2: ¿Eso se puede hacer?
4: Sí, no hay problema. No hay problema por hacer una instalación por conductos.
2: O sea, por conductos. Y una cosa.
3: ¿Aire acondicionado en la taza del váter tienen? Díselo.
2: Y también porque el baño es pequeñito, ¿vale? Entonces,
4: sí.
2: Yo había visto en Japón, cuando estuve la última vez, que también había como radiadores en lo que es el váter.
4: Sí.
2: Que se pone así como calefactores. ¿Sí? Entonces, con el ¿te puede poner también aire acondicionado ahí?
4: ¿En el baño aire acondicionado?
2: Sí, lo que es la taza.
4: ¿En la taza?
2: Sí. Que yo estuviese bien fresquito, ¿sabes lo que te quiero decir? Entonces, ¿eso es, podría ser?
4: Bueno, lo consultamos a ver si existe algo. Yo te lo miro.
3: Háblale en catalán.
2: Vale, perfecto. De verdad que yo puedo hablar catalán una miqueta, si quieres, ¿eh?
4: No, si vos para catalán, parlo en catalán, no hay problema, Mario.
2: Vale. De acuerdo, perfecto. Vale, y una cosa, lo de las placas solares. Entonces,
4: sí.
2: Yo he leído que es que te ahorras mucho dinero.
4: Uh-huh, correcto.
2: Es verdad.
4: Sí,
2: o sea, ¿y eso qué es? Que tú como que tú pones una placa... Y tú después te ingresan el dinero de lo que generas.
4: Bueno, te explico un poco.
2: A ver.
5: Insístele con el catalán.
4: Tú generas electricidad.
2: Molve.
4: ¿Vale? La que gastas en casa o almacenas en baterías.
2: Molve.
4: Y la que te sobre, la inyectamos a la red y la red pues te hace una compensativa en la factura.
2: Molve.
3: Pregúntale si también instala placas lunares.
2: Vale, pero una cosa. Y ahora una cosa que yo he leído, que yo no sé si será verdad o mentira, porque lo he leído en esto del GTPG, este, de lo de la inteligencia artificial. ¿Existen también placas lunares?
4: No existe.
2: ¿No eso? Joder,
4: no.
2: Pues para qué. No, pues te lo agradezco, perdóname, Fray.
3: Dile que le invitas a una calzotada.
2: Y yo, ¿cuándo podrías tú verme? Yo tengo pensado ir en el fin de semana. ¿Podrías venir? ¿Podrías vernos?
4: Sí, no hay problema.
2: Y hacemos una calzotada también, o sea, que te quede de paso, porque tiene jardín, ¿sabes?
4: Muy bien.
5: Véntate una canción.
2: Oye, una cosa, Biman es tu empresa, ¿no? A ver si me estoy equivocando yo de empresa ahora, que me han dicho. Es Biman, ¿no?
4: Biman.
2: Es Biman. Es Biman como la canción de Biman, baby.
1: Biman,
2: baby. Perdóname, Efraín.
1: Efraín, que te llamamos de anda ya de los 40.
2: Ay, hijo mío, ¿cómo estás?
4: Bien. Todo bien, Mario, ¿qué tal?
2: Muy bien.
4: ¿Quién lo ha organizado esto?
2: Pues esto, que te lo diga Chris, ¿quién lo ha organizado?
3: Pues mira, Noemí, que es tu mujer y está al teléfono. Noemí, adelante.
4: ¿Ah, sí?
6: ¡Hola! ¡Madre mía!
3: Anda.
6: Está aquí tu padre también.
7: Madre mía, Efraín, caer tú en esto, con lo que tú sabes. Madre
4: ya
7: mía.
4: Ya me extrañaba a mí, que a mi mujer le encantan estas bromas, ¿eh?
2: No, pero
7: tu padre también.
2: Pero bueno, también hay que decir que tu chica lo ha hecho con una intención y es que promociones tu Super Biman, que
1: sí.
2: Con lo que me dices da mucho servicio, así que patrocina Biman, Biman va baby.
4: Bueno, pues Mario, una empresa instaladora y estamos en toda Cataluña, uh-huh. en Barcelona y alrededores. Uh-huh. Y lo que necesiten pueden contactar con Bimar, Bimar Instalaciones.
3: Te hemos hecho el eslogan,
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3: Bimar,
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6: Bimar, Bimar, Bimar.
1: Se va a quedar en la cabeza de todo el mundo, ¿eh?
2: Claro que
4: sí. Totalmente.
3: Ale, a ti es el jingle, solo tienes que patentar.
2: Habrá que patentar.
1: Bueno, Efraín, Noemí, familia, un abrazo muy grande, ¿vale?
2: Un abrazo.
3: Bien,
1: gracias. Gracias, conseguido, madre mía.
2: Ay, Bimar,
1: baby.
2: Muy bien, pues nada, chicos, que otro retito más.
3: Otro éxito más de Mario Vaquerizo.
2: Thank you.
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Són les 12.

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0: La reina incontestable de la lista de los 40 es Taylor Swift. Aquí está ella de nuevo en el número uno de los 40 con Opalite, que es la canción con la que abrimos este soleado mediodía de este 21 de mayo por aquí por los 40. Me quedo contigo en estas dos horas de éxitos sin pausa en los 40. Y hoy, precisamente, 21 de mayo, empieza sus dos conciertos en el Movistar Arena, Pablo Alborán.
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0: El lunes estuvo con nosotros en ese Los 40 Básico presentado por Alcampo en el Teatro Eslava, que puedes recordar en los40.com. Y hoy hace esas dos fechas en el Movistar Arena, así que mucha mierda para Pablo Alborán. Y aquí le recordamos con su éxito No Vaya a Ser.

artistas que mejor retrata su generación en canciones. Ahí está De Paul con esto que se llama En unos años. Esta semana, esta canción que acabas de escuchar ha sido la única entrada en la lista de los 40, mientras que De Paul está embarcado en una gira de salas en la que lo está petando, así que enhorabuena también para él.

Bueno, sin duda esta es una de las alianzas más comentadas del pop últimamente. Esta se llama Bring Your Love y es una colaboración entre Madonna y Sabrina Carpenter. Es una canción que va a estar en el próximo disco de Madonna, que se llama Confessions 2, y que después de su actuación en el Coachella, de verdad que vaya dos reinas.

0: su cuarto álbum de estudio llega mañana, 22 de mayo. Neil Moliner sacará mañana Nexo y ahí estaba él con el Nexo número 1 de ese disco que es Me Acuerdo de Ti. Bueno, lo escucharemos mañana con muchísimas ganas, pero él dice que es el disco de su vida. Son palabras mayores. Bueno, algo que viene ahora es una hora de éxitos sin pausa en los 40.
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0: Llegará por aquí pop internacional de parte de Zara Larsson, también Tame Impala con Jenny, llegará también Olivia Rodrigo y mucho más, así que no te lo pierdas.
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0: Escuchamos esta hora de éxitos sin pausa en los 40. A Daddy Yankee, pues le referenció Bad Bunny en su medio tiempo de la Super Bowl. Y precisamente Bad Bunny ya nos visita España. Va a empezar en esas fechas en Barcelona y después ya en Madrid. Y hay muchas ganas de recibir a Benito Antonio.
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0: Iremos hablando de él estos días y también vamos a escuchar ahora éxitos como este de Zara Larsson, que ahora está en lo más alto, este Lash Life.

El pop psicodélico ha llegado a la lista oficial de los 40 de parte de uno de los grandes referentes actuales de ese género, que es el australiano Kevin Parker. En realidad tiene un proyecto que se llama Tame Impala y así es como le conocemos. Y ha hecho esta canción que se ha vuelto tremendamente viral, Drácula Remix, con Jenny. Ahí estaba.

Ya va quedando menos para poder escuchar el nuevo disco de Olivia Rodrigo, que va a salir el 12 de junio. Ha adelantado también otro single que sale ya, que se llama The Cure. Pero aquí estamos escuchando este que se llama Drop Dead, que esta semana ha sido muy protagonista en la lista. La subida más fuerte ha sido para Olivia Rodrigo del 27 al 17.

Shakira ahora mismo omnipresente, sobre todo por esa canción del Mundial, ese Dai Dai, ella preparadísima para eso. Y también pues presente porque en los meses de septiembre y octubre va a venir a España, va a hacer ese Estadio Shakira, residencia de muchas fechas con los 40 como emisora oficial. Y ahí la escuchábamos con su compatriota, con Bele, con eso que se llama Algo Tú.

0: Canciones soleadas y festivas como esta nos vienen muy bien un día como hoy. Ahí estaba ese Hey Soul Sister The Train y es la canción con la que hoy te voy a decir adiós, pero mañana volvemos en estas dos horas de éxito sin pausa a las 2 del mediodía en la 1 en Canarias y como siempre te voy a dejar con Óscar Martínez a los mandos. Adiós, que seas muy feliz.
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0: Ahí está esta número uno en todos los sentidos, reina y diosa Taylor Swift coronando la lista con ese Opalite que acaba de sonar. Y por cierto, rumores de que podría ser madre primeriza a sus 36 años Taylor Swift. Los fans dicen que le están viendo últimamente con ropa muy holgada, sospechosamente holgada. Ahí queda el rumor.
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0: Felizmente noviada, no casada todavía. Este verano se casa con Travis Kelce, el famoso jugador de la NFL, de la Liga de Fútbol Americana de Estados Unidos, con una luna de miel que los va a llevar por todo el mundo y, entre otras paradas, harán paradita en una isla privada en Grecia que han alquilado solo para ellos. Así que imaginaos la pasta que tiene que costar esa luna de miel, aunque con los 2.000 millones de dólares de patrimonio que tiene Taylor, calderilla. Y ahora, Tame Impala, Drácula Remix.

David Guetta capitaneando este temón, Gone, Gone, Gone, y por cierto, empieza la cuenta atrás, damas y caballeros, 31 días, un mes clavado para el inicio oficial del verano. Bueno, 31 días, 44 minutos y 12 segundos, exactamente. Yo el menos obsesionado con el verano, ¿sabes? Madre mía, que llegue ya el veranito, por favor, y que podamos gozarnos en la playa, en la piscina, en el campo o en tu casa con el ventilador, donde sea. Canciones con rollito veraniego como esta de BL, llamada Mi Refe. Dale ese volumen para arriba.

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Drop Dead Temón de Olivia Rodrigo, que estará en nuestro país en 2027 con 4 conciertos en Barcelona. Únicos conciertos en nuestro país, 4 conciertos en el Palau Sant Jordi. ¿Quieres saber dónde pillar las entradas? ¿Qué días son estos conciertos? Pues en los40.com.

0: Ahí están Wolves y Dani Fernández con Vulnerable. Dani, por cierto, que ya se ha pronunciado en redes diciendo que está mucho mejor de esa brutal caída que tuvo. Y que dentro de poco volverá a los escenarios en sus redes sociales y en los40.com toda la info. Y en nada sonando por aquí, Manuel Turizo, Omar Montes, Ana Mena y mucho más. No te me muevas de los 40.
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0: también a Yomar Montes. Ahí estaban con Solo, y solo en los 40 vas a poder escuchar a Bizarrap y Daddy Yankee, a Alex Warren, Estopa, a John Legend, a Pablo Alborán, a Lady Gaga, a Bruno Mars, a C. Tangana o a Rosalía, entre muchos más, la próxima horita, solo aquí en la radio musical más pepino de este país. No te muevas y arriba ese volumen.
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encendan los motores. Ahí está, claro que sí. Bizarrap y Daddy Yankee con esta pedazo de sesión. Y ahora nos vamos a por un californiano que le ha plantado cara a la vida. ¿Y de qué manera? A los 20 añitos ya estaba huérfano de padre y madre, infancia dura, pero el tío tiró para adelante. Es Alex Warren. Gracias a la música como terapia, el tío ha seguido ahí plantándole cara a la vida y sacando temones como este Fever Dream.

Ahí tenías a la británica Ray con Where is my husband, sonando en este 21 de mayo, Día Internacional de... El agua caliente con hierbajos. Sí, hoy es el Día Internacional del Té. No hay bebida más repugnante, lo siento mucho para el que le guste el té. Así que si conoces a algún fan del té, felicítale, que hoy es el Día Mundial del Agua Caliente con Hierbajos. Es que no entiendo a quién le puede gustar.

Ahí estaba la Rosalía con Reliquia, una de mis canciones favoritas de ese discazo Lux, que por supuesto está performando en su tour. Un tour, Lux Tour, que continúa en Estados Unidos el 4 de junio. Por cierto, en esta canción habla de un mal amor en Madrid. Ni idea de a quién se refiere, la verdad. Vamos ahora con C. Tangana y esta canción mitiquísima llamada Demasiadas Mujeres.

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0: Ahí están los Bombay, los reyes del verano. Un verano para el que, por cierto, hoy empieza oficialmente la cuenta atrás. Porque queda un mes clavado, 31 días para que empiece el veranito y ya están ahí los chicos de Bombay pues poniéndonos a tono. Y en nada, muchos más éxitos. 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

0: ¡Qué listo es este tío! ¡Qué listo es Joe! Ahí lo tenías con este End of Beginning. ¿Y a qué me refiero con su inteligencia? Pues que Joe es uno de los protas de Stranger Things, que empezó cobrando $30,000 por episodio en las primeras temporadas y acabó cobrando $750,000 por episodio en la última temporada de Stranger Things. ¿Y qué hizo con la pasta? Pues mira, invertirla para llevar a cabo su carrera musical, ya lo habéis escuchado aquí con End of Beginning, y poder ser libre como un pajarillo sin estar encadenado o aferrado a ninguna discográfica. Pues ahí lo tienes, petándolo en la interpretación y en la música. Y ahora te quedas con Jesús Taltabuy, que también lo va a petar.
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0: Con buenos éxitos o no, Jesús, que vas a pinchar por aquí al personal.
2: Lo que tú quieras.
0: Pues venga, ponme ahí cositas ricas, que no se me caiga la audiencia. Con él os quedáis. Mil besos. Chao.

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Són les 8. Número 1.

0: cargo de Manuel Turizo, es diu Por un pendejo no se llora, és la 4 actual de la llista de referència aquí als 40 on siguis on vagis de Catalunya. També escoltaves a Teddy Swims o Dani Martín. 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

Pero qué buen rollo que me da esta canción, Opa Light, de Taylor Swift. Ya sabes que está en su último disco, The Life of a Showgirl, y de hecho de todo el álbum es de mis favoritas, no te diría que sí, que es mi favorita. El número uno de los 40 por segunda semana no consecutiva, con el que arrancamos nueva hora de éxitos. Espero que estés más que bien. Yo soy Jesús Taltabull y voy a estar pinchando para ti hasta las 11 de la noche, las 10 en

0: Chile con Nexo 04, Tu Cuerpo en Braille. Mañana por fin saca su nuevo álbum, se va a llamar Nexo. Y en nada te pincho aquí en los 40 a Alex Warren con Fever Dream. Antes voy a redes, que aprovechando que tenemos un calor muy inusual en esta época del año, se nos ha adelantado el verano, parece. Estamos hablando de lo más raro que has visto tú por culpa del calor en estos días. Dice Ana por aquí: hola Jesús, yo vi a una chica meterse en una tienda de ropa y quedarse 10 minutos mirando bufandas. En mayo. Sí que es verdad. Igual estaba buscando un poco el refugio del aire acondicionado, madre mía. Silvia también se conecta por aquí. Dice que en su finca una vecina se ha sacado una silla al rellano. Ojo, porque decía que ahí corría el aire.
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0: Dice, de repente es como si estuviera en el pueblo. ¿Te quieres unir a la conversación? Cuéntame lo más raro que has visto por el calor en estos días en @jesustaltabulle.

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Es Laren con Love aquí en Los 40, en la radio de los éxitos. Aprovecho para recordarte que este fin de semana, el sábado, voy a estar pinchando en Guadalajara, en Lleves, en el Mirador del Lago de Valdeluz, en el Festival de la Primavera, como todos los años, con una nueva edición de Los 40 Sessions, en la que además voy a ir muy pero que muy bien acompañado, con el locutor más majo del planeta. Voy a estar pinchando con José Vicens. Te he dejado la info en mis redes sociales por si quieres echarle un vistazo, ¿vale? Lo tienes en @jesustaltabull, con V y con doble L al final en Instagram. Y mientras vamos conectando, llega por aquí la reliquia del disco Lux de Rosalía, que es esta, Reliquia en Los 40.

chicas de Hendrix con Golden aquí en los 40 en la radio de los éxitos y enseguida Rosé y Bruno Mars con Apache. Voy a redes, hablamos hoy de lo más raro que has visto en estos días por culpa del calor adelantado, dice Irene por aquí. Jesús, he visto a una chica pelearse por un trozo de cartón con su novio para abanicarse. Poco me parece, te diré. Dice Jorge que él ha visto a un vecino regar el balcón sin plantas, dice, solo el suelo. Dice que era un poco para refrescar el ambiente. Pues muy bien hecho, te diré, ¿eh? Muy buena técnica. Si quieres unirte a la conversación, conectamos. Me tienes en @jesustaltabull, con V y con doble L al final en Instagram. Y ahora, dale volumen, que esto viene muy bien para refrescar también el ambiente.

Manuel Turizo con Por un pendejo no se llora. Salud, mi reina, aquí en los 40, en la radio de los éxitos. De los últimos que te pincho, porque ya mismo está por aquí el locutor más majo de todo el planeta. Te quedas con él, con José Vicens. Yo estaré de vuelta mañana, eso de las 8 de la tarde, las 7 en Canarias, para compartir más éxitos contigo y celebrar que por fin estaremos a viernes. Los 40. Porque el fin de siempre se arranca mucho mejor con los 40. Eso sí, antes de marcharme, doy play a Sam Smith con Stay With Me en la número 1. Besazos de Jesús Taltabull.

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0: noche frenética con un montón de artistas que están ya llegando.
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0: Como por ejemplo este Story of My Life, One Direction. Así te doy la bienvenida al jueves, al casi casi fin de semana.

0: 3 de julio. Anótalo bien porque llega el nuevo disco de Madonna. Se va a llamar Confessions 2, una continuación de aquel álbum de 2005. Bien, pues esta vez ha contado con otras generaciones como es Sabrina Carpenter.
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0: Ahí está este Bring Your Love en los 40. Vamos, esto me flipa. Súbele volumen.

0: 11:42, hora menos en Canarias, recordando todavía aquí en Los 40 Básico con Pablo Alborán. Ahora llega su Amigos. Los 40. Sí, nos encantó su Kilómetro Cero, cómo lo defendió en ese Teatro Eslava de Madrid con Los 40 Básico. Fue increíble verlo de nuevo. Y ahora arranca su gira, que está a la vuelta de la esquina.
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Me encantan los últimos compases de esta canción, de este End of Beginning de Joe Kerry, con el que llegamos a la medianoche, las 11 en Canarias, casi, casi. Sí, en tu jueves, en este 21 de mayo. Y abocados, por supuestísimo, al fin de semana que ya tenemos aquí. Así que prepárate y calienta motores. Los cuatro.

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